Sonando a Wilkins, un nuevo amor acá en Fidelity 95.7 con tus canciones favoritas de siempre. Me escriben directamente desde el pueblo de Cabo Rojo, allá me andan escuchando a través del 105.5. Me pidieron un tema relacionado a una novela en Puerto Rico muy famosa. ¿La recuerda? Ya, va cayendo. Así mismo, Inalcanzable, RBD. ¿Te recuerda esa novela rebelde sonando ahora en Fidelity?

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1: Ya va una semana tan rápido de conciertos de Benito en Puerto Rico. O sea que se paraliza la isla, ¿verdad? Muy rápido, va pasando todo, la verdad. Yo soy Ricky Omar en Tu Noche Fidelity. Me escuchas a través del 101.9, 105.5 y por supuesto 95.7. Ahora con Álvaro Torres. Suena así.

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Y así comenzamos nueva hora de canciones a través de Fidelity 95.7. Vas con Ricky Omar, Noche Espectacular, tambores que suenan y usted va disfrutando en cantidad. ¿Hacia dónde? Es la pregunta, ¿hacia dónde vas? Bueno, tú sabes que tú me consigues en redes sociales como Ricky Chili, así también estamos en contacto ahí, nos comunicamos, sabemos lo que anda pasando y nos ponemos al día. Ricky Chili es en redes, ¿ah? Ricky Omar es mi nombre. Y el tocayo Ricky Martin, que suena ahora con Pégate acá en Fidelity 95.7.

0: Vamos, qué rápido va esto. A disfrutar lo que queda, la verdad, tenemos a septiembre encima. Ricardo Arjona suena ahora con Dime Que No en Fidelity.
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Ednita Nazario sonando en Fidelity 95.7 con tus canciones favoritas de siempre. Y Ricky Omar contigo. Ha llovido poco, no lo suficiente como para llenar embalses y que salgamos de la zona roja de, bueno, no tener casi agua en estos embalses. Esperamos que llueva algo esta próxima semana, casi dice que va a ocurrir paulatinamente. Meteorología, más música, suena Juan en Fidelity.

Lucasón, ando en Fidelity 95.7. Vas con Ricky Omar, noche del sábado. Escucha el merenguito que nos falta en un fin de semana. Tú te lo gozas. Que va a estar en concierto próximamente. Chequea. Oye, Manny Manuel, eterno rey de corazones sonando. Mi nombre es Ricky Omar. Feliz noche. Ahora, Fidelity.

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Sorpresa, coleccionista de canciones, que comienza nueva hora. Camila acá en Fidelity 95.7. Ricky Omar contigo, tú conmigo. Noche espectacular, que va bien, chévere. ¿De dónde me escuchas? Déjame saber por acá. Ricky Chili en redes sociales, así me te consigue fácil. De verdad, estamos en contacto. Sencillo. Y Fidelity PR, no lo olvides, búscalo en redes. Más música.

Si la cantaste completa, tenemos que hablar. Qué jangueíto de esos de sábado, como a esta hora, te recuerdan esas canciones. ¿Eh? Era la secta sonando. Yo soy Ricky Omar. Fin de semana, Fidelity, que vas relax, disfrutando. ¿Y qué más? Dímelo. Rey, suena con Yo Quisiera en Fidelity. 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

Alguien que me diga que si los pasos de salsa que tengo son los correctos, tocará subir un videito a redes sociales, stories. Por ahí siempre aparece alguien que sabe. Bueno, y también aparece alguien que comenta sobre todo. Uno no está muy seguro si sabe una, pero comenta sobre todo. Te han tocado así en tus redes, ¿qué tal? Yo soy Ricky Omar, sábado en la noche tú escuchas Fidelity 95.7 con tus canciones favoritas de siempre. En el jardín de...

No te vayas, y menos de Fidelity, ya lo sabes. Tres frecuencias, 101.9, también 105.5 y por supuesto 95.7 en las redes Fidelity PR. A mí me consigue, yo soy Ricky Omar, pero en redes Ricky Chili. Quiero verte por ahí, sabes que estoy los fines de semana, claro, compartiendo contigo. Pero de verdad que la paso espectacular, tanto hoy sábado como los domingos, que mañana también estoy en la noche, para que sepas. Pero desde ya nos podemos contactar en redes y estamos ahí, cercanía. Ricky Chili, así aparezco en redes sociales. No olvides pasar por Fidelity PR en todas las plataformas y también buscarnos para que te enteres primero que nadie de todo lo que acá acontece. ¿Eh? Ricky Martin suena. Feliz noche del sábado. Esta es Fidelity.

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Marc Anthony en Fidelity 95.7 y llegó el dominguito familiar. Qué gusto saludarte hoy. Soy Ángel Mercado. Te acompaño con la mejor energía para disfrutar tu día sin prisa. Ponte cómoda, ponte cómodo. Prepárate algo rico de desayuno o de brunch casero. Y sigue en sintonía conmigo de 10 a 3. Y ahora a cantar esta de Chayanne. Tu pirata soy yo en tu weekend, Fidelity.

bastante, pero hace calor, ¿verdad? Menos mal porque se ha mantenido lloviendo y eso pues ayuda, ¿verdad? Para que se vaya la sequía. Esta es Fidelity 95.7. Estás con Ángel Mercado. Recuerda que aquí escuchas las canciones número uno por la número uno.

Alejandra Guzmán en tu Weekend Fidelity. Bueno, las primeras lluvias asociadas a los remanentes de la tormenta tropical Dolly comenzaron a sentirse durante la mañana en varias zonas de Puerto Rico. Según el Servicio Nacional de Meteorología, se esperan hasta 3 pulgadas de lluvia, tormentas eléctricas, algunas ráfagas de viento y posibles inundaciones. Así que mucha precaución. Siguen tus canciones favoritas de siempre en Fidelity 95.7, Cristian Castro.

Bueno, hoy el cielo no está azul para muchos lugares, pero vamos a disfrutar igual. Me pueden escribir a través del Fidelity WhatsApp 529-2351, 529-2351. Así que déjame tu mensaje, saludo o felicitación.

se han dado el abrazo mañanero, aprovechen. Sí, no se olviden de eso. Ahí tenías a Lourdes Robles en tu Weekend Fidelity. Te acompaña Ángel Mercado con tus favoritas de siempre. Reportándose a través del Fidelity WhatsApp, Elena Báez dice desde Comerío, celebrando mis 61 primaveras. Así que muchas felicidades, mi amiga. También se reporta Virginia, dice que en Ponce cayeron unas lloviznas y hace mucha calor. Dice que salude a Tony Pons de su esposita. Ahí está. También Edgardo Santiago desde Corozal dice día de sopas. Esa es buena, aprovecha.

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Para ti, para ustedes que están pegaditos al celular, recuerden Ángel Mercado en todas las redes sociales. Yaire.

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0: Así me gusta, Galilladita.
1: La música de Yuridia en Fidelity 95.7 con tus canciones favoritas de siempre. Yo soy Ángel Mercado y pendientes que voy a estar regalando boletos para la presentación del Tributo Sinfónico de Franco de Vita en el Centro de Bellas Artes de Santurce. Así que sigan en sintonía. Mientras tanto, aquí está Ricardo Arjona tocando fondo en Fidelity. Buen día.

0: Luis Fonsi en tu Weekend Fidelity.
1: La cantaste galilladita, ¿eh? Lo sé todo. Bueno, hoy, si la lluvia lo permite, Mercado Orgánico en la Placita Roosevelt de Atorrey tienen charlas, comidas vegetarianas y productos agrícolas, entre otros, hasta las 2 de la tarde. Así que llévate la sombrilla. Y ahora, Carlos Vives, te dedico en Fidelity.

Y aquí estoy yo también, Pedro Capó, en Fidelity 95.7, listo para regalar. 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Así que ya sabes. Y ahora Nati Natacha en Fidelity 95.7, la número uno en todo Puerto Rico.

Tenemos una amiga oyente contentita. Ella es Magdali López de Gurabo. Ganó boletos para ir a Franco de Vita en tributo, que va a ser en Bellas Artes. Así que muchas felicidades, mi amiga. Espero que la pases bien. Te invito, por supuesto, Fidelity 95.7. Estás con Ángel Mercado. Aquí está Nick.

Haz lo que amas y ama lo que haces. Si estás en tu casa, dedica unas horas a tus pasiones favoritas, por más pequeñas que sean, sí, aprovecha. Créeme, te vas a sentir como una persona realizada. Esta es Fidelity 95.7, la número uno en todo Puerto Rico. Estás con Ángel Mercado, música de Alejandra Guzmán.

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0: espero que no se la hayas cantado a alguien. Ahí tenías a Shakira en Fidelity 95.7. Soy Ángel Mercado con tus canciones favoritas de siempre. Oye, trata de hacer las compras sola o solo, eso dicen. Cuando lo hacemos acompañados, terminamos comprando hasta un 65% de productos que no teníamos planificado o cosas que no te hacían falta en ese momento. ¿Ah? ¿Qué tú crees? ¿Quiénes hacen las compras solos? La música de Juanes me enamora.
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1: Hay personas que uno quiere, pero las quiere de lejos. ¿Ah? Piensa bien. Ahí tenías a Camila en Fidelity 95.7 con tus canciones favoritas de siempre. Dominguito familiar, estás con Ángel Mercado y ahora Cani García y Juan Luis Guerra. Amor bonito.
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La canción Un Beso y Una Flor que Nino Bravo estrenó en 1972 y muchos años después, pues la grabó esta banda Seguridad Social. Esta es Fidelity 95.7, 101.9, 105.5 y FidelityPR.com. ¡Feliz domingo! Aquí está Rosario. Si pude.

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clase de concierto de la diva ponceña Ednita Nazario en Fidelity 95.7. Yo soy Ángel Mercado. Alguien que me llame del área oeste, precisamente desde Rincón, y me diga cómo está el clima allá, si está lloviendo, si está normal, si está soleado, porque hoy culminan las fiestas patronales de Rincón, que son en la plaza pública. Así que me dejan saber, me ponen al día. Me pueden escribir en el Fidelity WhatsApp 529-2351. Aquí está Enrique Iglesias.

para los que están faltos de cariño, ahí tenías a Tommy Torres en Fidelity y reportándose a través de nuestro WhatsApp. Nos escriben por aquí: saludos, Missy Espada desde Rincón. Dice que acá llovió desde temprano, escampa y vuelve a llover. Cielos entre soleado y nublado. Me dice que las fiestas continúan. Además, se reporta Rosa María desde Guayama. Dice saludos a mi esposito Oscar, que lo amo mucho. Éjele, saluditos. Mucho amor, eso me gusta. Tali de Ponce está cuidando a su esposa Mari, que está recién operada. Amiga, que te recuperes pronto. Y ahora, a bailar y a cantar esta de Carlos Vives en tu Weekend Fidelity.

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Que nunca falte planificar un viajecito con tu pareja en el lugar de su preferencia o en uno de sus lugares favoritos. Así que es bueno, ¿verdad? Que junten su chavito, que junten su dinerito para eso, para que disfruten. De eso se trata la vida, de disfrutar. Esta es Fidelity 95.7 Barrio Boys. ¿Eres así?

la bailadita con Thalía en Fidelity 95.7. Mucha gente a esta hora todavía con su almuerzo light. Buen provecho. Recuerda que a las 3 estará contigo Andrés David y a las 7 te acompañará Ricky O'Mark. Mientras tanto, yo sigo contigo. Soy Ángel Mercado en Fidelity.

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para que sepan, el Servicio Nacional de Meteorología emite un comunicado especial del tiempo para municipios del sureste. Tronadas afectando el área con ráfagas de vientos que pueden alcanzar hasta las 40 millas por hora. Así que mucho cuidado, mi gente. Siguen tus canciones favoritas de siempre en este dominguito familiar, dominguito de chinchorreo lluvioso. Sigue conmigo. Esta es Fidelity. ¿Será?

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1: Te quedaste con las ganas de algo, ¿ah? La pregunta que te hago es, ¿estás a tiempo? ¿Sí? La música de Cristian Castro en Fidelity 95.7. Recuerda, mañana tempranito, desde las 5:30 hasta las 10 de la mañana, tú puedes escuchar a Amos Morales aquí en Fidelity 95.7. Así que la buena energía en las mañanas está aquí. La música de Luis Miguel, La Media Vuelta.

Es tu Weekend Fidelity con tus canciones favoritas de siempre. Te acompaña Ángel Mercado hasta las 3 de la tarde, hoy dominguito familiar. Y reportándose a través del Fidelity WhatsApp 529-2351, Grace de Cabo Rojo dice: saludos desde Green Bay, Wisconsin. Los escucho todos los días a través de la aplicación en mi celular. Gracias por la sintonía y un abrazo para ti. Ani de Guayama dice que está lloviendo para acá. Saludos para mis hijos Juni, Mayri, mis nietos Owen, Emma y Liam. Así que un abrazo. Y ahora Thalía en Fidelity.

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El sentimiento de Ednita Nazario en tu Weekend Fidelity. Soy Ángel Mercado con tus canciones favoritas de siempre. Hoy dominguito familiar y quédate conmigo porque ya mismito te voy a decir un hábito que te puede ayudar a reducir el estrés. Así que quédate con nosotros. Esta es Fidelity y ahora Cultura Profética.

Es tu Weekend Fidelity con Ángel Mercado. Escucha esto. Un hábito que te puede ayudar a reducir el estrés. Según los centros de Baltimore Therapy Group, dice que con caminar solo 10 minutos o salir a dar una vuelta corta sin mirar el teléfono, sin mirar el celular, ayuda a reducir el estrés. Así que camina por un parque, una pista con un buen paisaje, de verdad que realmente funciona. ¿Quiénes lo hacen?

cantando con Chayanne a esta hora. Te echo de menos, se llama la canción. Es Fidelity 95.7. Te invito a que entres a los stories de mi Instagram y veas Maná en sus comienzos en el show de Cristina. Sí, un video bien throwback, bien retro, en donde hablan de cómo surgió el nombre de la banda. Así que entra a Instagram, Ángel Mercado. Sígueme.

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tu Weekend Fidelity, Gilberto Santa Rosa. Te acompaña Ángel Mercado, reportándose a través del Fidelity WhatsApp, nada más y nada menos que Luz Nereida, pero no la periodista, sino Luz Nereida de Orocovis. Dice que para acá no ha parado de llover. Qué bueno, para que no haya más sequía. También Marta Jiménez nos escucha en Tallahassee, Florida, disfrutando junto a su prima Yara. Dice, inventando en la cocina, qué bien.

Bueno, si está lloviendo mucho en tu área y eres de los que estás afectado por el racionamiento, oye, el chorrito del techo, ¿ah? El desagüe del techo, coge agua de ahí, por lo menos para los baños. ¿Qué tú crees? Buena idea. Esta es Fidelity 95.7, la número uno en todo Puerto Rico. Yo soy Ángel Mercado. Recuerda, a las 3 te acompañará Andrés David. A las 7 de la noche, Ricky O'Mark. Y mañana tempranito, desde las 5:30 de la mañana, Amos Morales. Buenas tardes, que la pasen bien. La música de Olga Tañón.

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Y con música de Kany García comenzamos la tarde del domingo. ¿Qué tal, Puerto Rico? Yo soy André David, acompañándote de 3 a 7 en tu Weekend Fidelity. Por aquí, por la emisora que tiene tus canciones favoritas de siempre. Este es Fidelity 95.7 San Juan, 101.9 Arecibo y Ponce. Y en el 105.5 en Mayagüez llegan Jesse y Joy.

Jazzy Velázquez, sonando en Fidelity 95.7, la emisora que tiene tus canciones favoritas de siempre. André David es quien te acompaña en tu Weekend Fidelity, contigo de 3 a 7.

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Pues mira, son 30,000 los boricuas que pudieran estar perdiendo el pasaporte. Así que si tú estás en esa lista, mira, que sepas que ya van 8,500 que le han quitado el pasaporte. Ponte al día, por lo menos un arreglo de pago. 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

0: Lanzai, Pedro Capó, Georgie Noriega, Rec 808, Shadow Towers, Puerto Rico.
1: Calma, música de Pedro Capó junto a Farruko sonando en Fidelity 95.7, la emisora que tiene tus canciones favoritas de siempre, comenzando otra hora repleta de música para ti, para que te lo disfrutes en tu weekend. Fidelity en compañía de Andrés David, contigo de 3 a 7 aquí en el 95.7 San Juan, 101.9 Arecibo y Ponce, y en el 105.5 en Mayagüez llega la música de Ricardo Montaner,

Digan lo que quieran, pero para mí esa es la mejor canción de una Copa Mundial de la FIFA, la Copa de la Vida de Ricky Martin, definitivamente. Sonando aquí en Fidelity 95.7, la emisora que tiene tus canciones favoritas de siempre. Este es tu Weekend Fidelity. Andrés David es quien te acompaña de 3 a 7 por Fidelity 95.7.

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Oye, esta semana perdimos a la leyenda, el ícono de la música, Dolly Parton, falleció durante esta semana. De hecho, nos enteramos que estaba librando una batalla contra el cáncer, corta. Aparentemente, pues se nos fue muy rápido, ¿verdad? Pero, pues por lo menos ya está descansando en paz. Este es Fidelity 95.7, de hecho, dejó una canción que no se puede estrenar hasta el 2046. Así que sigue haciendo de la suya, Dolly Parton.

Sin Bandera sonando en Fidelity 95.7, la emisora que tiene tus canciones favoritas de siempre. Hoy domingo en la tarde, Andrés David es quien te acompaña en tu Weekend Fidelity, por aquí por el 95.7 San Juan, 101.9 Arecibo y Ponce, y en el 105.5 en Mayagüez. Para el resto del mundo a través de FidelityPR.com.

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Y música de Gilberto Santa Rosa sonando en Fidelity 95.7 hoy domingo en la tarde, ya bajando revoluciones. Para ti que andas disfrutando de una tarde familiar, ¿cómo está esa comidita? ¿Eh? ¿Ya está ready? Mira que aquí ya pica el hambre, ¿sabes?

Un junte que me encanta. Pedro Capó junto a Camilo, sonando en Fidelity 95.7, la emisora que tiene tus canciones favoritas de siempre. Yo soy Andrés David, conectado contigo a través de las redes sociales de Fidelity. ¿Todavía no nos sigues? ¿Cómo que todavía no nos sigues? Nos puedes seguir en Instagram y en Facebook. Estamos como Fidelity PR. Búscanos por ahí.

Donato y Estefano sonando en la emisora que es la casa de Amos Morales, que de hecho te espera mañana desde las 5:30 de la mañana con su energía contagiosa, sus mensajes positivos y sobre todo tus canciones favoritas de siempre. Así que ya lo sabes, tienes una cita lunes a viernes desde las 5:30 con Amos Morales por aquí por Fidelity

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Maná y Joy sonando en Fidelity 95.7. Yo soy Andrés David, arrancando otra hora repleta de tus canciones favoritas de siempre por aquí, por el 95.7 San Juan, 101.9 Arecibo y Ponce, y en el 105.5 en Mayagüez. Llega la música de Ricky Martin.

Definitivamente una de mis favoritas de siempre. Cristian Daniel sonando aquí en Fidelity 95.7, la emisora que tiene tus canciones favoritas de siempre. Andrés David es quien te acompaña de 3 a 7 en tu Weekend Fidelity. Hoy domingo en la tarde, bajando revoluciones, ya casi diciéndole bye bye agosto.

Oye, y recuerda que aquí en tu Weekend Fidelity tienes la mejor compañía, porque los sábados y domingos desde las 10 de la mañana llega Ángel Mercado, listo para acompañarte con tus favoritas de siempre. Después a las 3 de la tarde llega Andrés David, ese quien te habla. Y a las 7 de la noche, Ricky O'Mark, listo para acompañarte hasta las 12 de la medianoche por aquí.

tu radio. Déjalo ahí en el 95.7 Fidelity. Recuerda que mañana lunes comienzas tu mañana como tiene que ser, con buena energía y con tus favoritas de siempre, en compañía de Amos Morales, por aquí por el 95.7 Fidelity, la emisora que tiene tus canciones favoritas de siempre. Te dejo con música de Luis Miguel, Fría como el viento, aquí en Fidelity.

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1: Oye, domingo en la noche, saludos, ¿qué tal? Ricky Omar llegando a tu radio acá a través de Fidelity 95.7 en redes, Ricky Chili, así me consigue, estamos en contacto, cercanía total. Estaré contigo sonando tus canciones favoritas de siempre en esta noche espectacular. Llega Kany García, Fidelity.

Kalimba, Tocando Fondo. Así anda agosto, lo que le queda es nada, Tocando Fondo. De hecho, verifica si te toca marbete ahora, porque ya pasado mañana, le queda más que lunes mañana, último día de agosto, y tenemos ya septiembre encima. Feliz noche, estás con Ricky O'Mark sonando en Fidelity.

Sonando Selena acá en Fidelity 95.7 con tus canciones favoritas de siempre. Ricky Omar contigo en tu noche del domingo. Y tuvimos hace unos días eclipse lunar. Y a ver qué tenemos esta semana. Yo espero que con lluvia me conformo. Algo lluvia, pero que por lo menos llenen los embalses. Las necesitamos también.

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sin bandera junto a Víctor Manuel acá en Fidelity 95.7. Estás con Ricky Omar. Feliz noche, domingo. De paso te menciono, y si no has visto la película nueva de Spider-Man, así como yo, tenemos que ponernos al día porque ya andan anunciando que va a salir otra película que continuaría con esta historia específica. Así que tenemos que verla, la verdad. Eros Ramazzotti sonando en tu domingo en la noche. Está Fidelity. ¿Cómo?

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